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0: bienvenidas y bienvenidos a un programa más de Vamos Despertando
1: Alebrijes.
0: Es el espacio infantil más divertido y entretenido de toda la galaxia, en donde la alegría, el buen humor y la música son el desayuno perfecto. Desde la cabina de nuestra nave espacial de Radio Universidad, los saludamos como todos los días. Acá en los controles es el cosmonauta Asgard y Denise Alebrije. La cosmonauta Denise.
1: Yo también quiero ser cosmonauta.
0: Pues también, en realidad, todos somos cosmonautas porque estamos dentro de la nave espacial de Radio Universidad.
1: Sí, hola, Alebrijes, buenos días.
0: Y para acá, Fito la Alebrije, ya estamos súper listos para iniciar. Así que espero ya estén despiertas y despiertos, alistándose para ir a su escuela. Y quienes ya van de camino a su escuela, que tengan muy buen viaje. Alebrijes, acabamos de escuchar a Germán Chanchan con la canción
1: Patas para arriba.
0: Así que espero ya estén patas para arriba también ustedes, ¿eh? Oigan, rapidito les recordamos la línea Alebrije, por si desean comunicarse al programa, nos pueden enviar mensaje a través de WhatsApp al teléfono.
1: Si ya saben escribir Alebrijes, nos pueden mandar mensajito de texto. O, bueno, también le pueden pedir ayuda a sus papás para que nos manden un mensajito de audio y poder escuchar su dulce vocecita el día de hoy al 6621-890007.
0: Está bien fácil, ¿verdad, familias? Ahí les va otra vez por si se les pasó.
1: 6621-890007.
0: Muy bien, y a continuación, Alebrijes, por cierto, el día de hoy tenemos una sorpresota para ustedes, así que estén bien atentas y atentos, porque más adelante les vamos a decir de qué se trata, pero por lo pronto nos vamos con algo de
1: Córrele con Eva María Áviles.
0: Y regresamos rapidito.
1: Yeah. Vámonos.

0: tema musical, ¿verdad? Oigan, alebrijes, y permítanme informarles que ya tenemos saludos. ¡Sí! Y por acá tengo un gran saludito. Le vamos a enviar un gran saludo a los hermanos Elías, Elisa, que son los más guapos y amados de su mamá y su papá. Y les envían muchas bendiciones. Saluditos, familia, y que tengan un gran día. Por allá tiene saluditos,
1: sí, tengo
0: Denise.
1: Muchos saluditos el día de hoy. Estoy bien contenta. Dice, buenos días, alebrijes. Le pueden mandar un saludo a mi guapo Dante Carrillo y un corazoncito rojo. Que tengan un hermoso día. Y para nosotros un corazoncito azul. Mil gracias. Le pueden dedicar la canción, la que ustedes quieran para él. Muchas gracias. La mamá
0: y
1: de
0: Dante la siguiente
1: Carrillo.
0: Canción va dedicada para ti, Dante. Y que tengas un gran día. Saluditos, familia. Yo por acá tengo a nuestra amiga Aitana, que nos envía un mensaje de voz. Vamos a escucharla.
2: Hola, buenos días, amiguitos. Es mi tercer día que lo estoy escuchando. Y me gustaría subirme a su cohete espacial a visitar.
0: Aitana, muchísimas gracias por comunicarte y bienvenida sea a tu programa Vamos Despertando Alebrijes. Oye, estate muy pendiente porque vamos a tener una dinámica más adelantito y estoy seguro que con eso vas a poder visitar la nave espacial y conocer a los a todos los alebrijes.
1: Y al cosmonauta.
0: Sí, ese era lo que quería decir. Ah, bueno, gracias Aitana. ¿Tienes más saluditos?
1: Tengo más saluditos, dice. Hola, buenos días alebrijes. Hoy es el cumpleaños de mi niño más grande. De cumple 10 añotes.
0: ¿Quiénes?
1: ¿Me pueden felicitar, por favor? Se llama Leonardo. Y decirle a su papá, y decirle que su papá lo quiere y lo ama. Y ponerle alguna canción cumpleañera. Jejeje, je, je. Muchas gracias. Y nos manda muchos sombreritos y de festividad, así esos que sueltan confeti. Todo esto para Leonardo.
0: Leonardo, pues sin más preámbulo, vamos a dedicarle las mañanitas, ¿que no?
1: ¡Claro!
0: ¡Claro que sí! Las mañanitas para nuestro amigo alebrije
1: Leonardo.
0: ¡Cumpleaños!

0: día de hoy y juegues mucho, tengas muchos regalitos y te la pases con todos tus seres más queridos. Oye, Denise, por acá seguimos con los saluditos, ¿eh?
1: Sí.
0: Sí, por acá nos compartieron un mensaje de voz. Vamos a escucharlo.
2: Hola, buenos días. En los controles es el cosmonauta.
3: Hola, estancia amable, Bridges. ¿Me pueden poner otra vez? ¿Me pueden poner la canción otra vez de Calenco el Castigo sin escucharla, por favor?
0: Ay, vamos a hacer todo lo posible por programar la canción. Que... ay, pero no nos dijiste quién eres. Así que si tienes la oportunidad de volver a comunicarte, Alebrijes, díganos su nombre porque luego se nos olvida y tenemos muchos saluditos y no queremos regarla. Denis, tienes por allá otro, ¿verdad?
1: Queremos mencionar sus nombres también, Alebrijes.
0: Sí, para que se escuchen.
1: Nos da mucha felicidad. Dice, buenos días, Alebrijes, y nos manda un abracito. Por favor, mandar saludos para Norberto y Marían que van camino a la escuela.
0: ¡Genial! Échenle muchas ganas, Alebrijes.
1: Parece lunes, dice aquí. Muchas gracias.
0: Algo así.
1: Muchos abracitos.
0: Sí, entramos tarde.

0: para comunicarte, mi sí, sí, por supuesto. Sobre todo el primero, el cuando estaba chiquito, sí. Yo creo que es una de las mejores. Familia, nos vamos con esto que es Sinfonía Inconclusa en la Mar de Piero, un clasicasísimo de la música infantil. Y regresamos rapidito con más música y muchísima diversión aquí en Vamos Despertando Alebrijes.
1: ¡Vámonos!

0: para continuar con la mejor música infantil de toda la galaxia. Acabamos de escuchar al compositor Piero con la canción Sinfonía Inconclusa
1: en la mar.
0: En la mar. Yeah. Oigan, Alebrijes, permítanme informarles que tenemos un invitado el día de hoy.
1: ¡Sí!
0: Y el día de hoy nos acompaña un amigo alebrije de aquí de la Universidad de Sonora y es nada más y nada menos que Narciso Navarro, quien es coordinador y divulgador científico y parte del comité organizador de un gran evento de nombre Rally de la Niñez Científica. Narciso, bienvenido a Vamos Despertando Alebrijes.
2: Un gustazo, como siempre, saludar a todo nuestro auditorio que está siempre feliz de escucharnos, de sintonizar Radio Universidad. Y bueno, con esta gran noticia, este gran evento para este fin de semana.
0: Oye, a ver, platíquenos de qué se trata esto del Rally de la Niñez Científica.
2: La Universidad de Sonora abre completamente sus puertas en el campus de Caborca, Cajeme, Navojoa y en Hermosillo para que nos visite toda nuestra comunidad de alebrijes, desde pequeñitos de preescolar, primaria, secundaria, preparatoria, junto con toda su familia.

0: Entonces, a ver, el evento lo vamos a tener en Hermosillo, en Caborca, en Cajeme y Navojoa. Alebrijes, vamos a estar en todas partes.
1: Sí.
0: A ver, ¿y de qué se trata? ¿Qué vamos a encontrar, Narciso, en este rally? A ver, platícanos un poquito más.
2: Mira, les esperamos desde las 8:30 de la mañana, donde vamos a tener

0: estaciones donde podrán disfrutar de experimentos completamente seguros, experimentos divertidos, experimentos de diferentes carreras de la Universidad de Sonora para fomentar precisamente el ánimo de ser científico, científica. ¿Qué hace alguien que se la lleve en los laboratorios, en la Universidad de Sonora, en todos esos espacios que se crea la magia del conocimiento?
1: ¡Genial! Alebrijes, ahí lo tienen. Este próximo sábado 3 de octubre se va a desarrollar el rally en Hermosillo, Caborca, en Cajeme y en Navojoa. Así que estén bien atentos. Si a ustedes les interesa saber cómo se forman los minerales, por qué se producen los sonidos, aquí Narciso nos trajo varios experimentos que la verdad están bien, bien impresionantes. Miren, escuchen.

0: y las primeras 5 alebrijes que se comuniquen y nos canten un pedacito de su canción favorita se van a llevar una camiseta del Rally de la Niñez Científica. Narcito, muchísimas gracias por acompañarnos y sobre todo por venir a invitarnos a este gran evento.
1: Al contrario, siempre un gusto saludarle a toda la comunidad de alebrijes en los que cada mañana, siempre muy atentos, muchas felicidades por este gran programa y aprovecho para saludar a un gran alebrije, Alfredo Duarte Castelo, que rumbo a la escuelita todos los días nos escucha.
0: Ahí quedó para nuestro amigo alebrije Alfredo. Saluditos, Alfredo, y que tengas un gran día. Familia, nosotros nos vamos con algo de...
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0: Yo también. Fue una canción que nos pidieron, si no mal recuerdo, como el martes o el lunes. Familias, ahí está. Y volvemos rapidito con saluditos y más cosas.
2: ¡Vámonos!
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0: 3, ya estamos de regreso y listos y listas para continuar con la mejor música infantil de toda la galaxia. Aquí en Vamos Despertando
1: Alebrijes.
0: Ya acabamos de escuchar al artista Rosana, ¿verdad?
2: Qué bonita canción.
0: Con la canción Sonríe. Sí, me la encantó. Verdad es que está muy motivadora y como que alegra más el corazón, ¿verdad?
2: Nos dice que una sonrisa puede hacer que los días sean más bonitos, aunque a veces estemos tristes, enfadados o preocupados. Sonreír y pensar en las cosas buenas puede ayudarnos a sentirnos mejor y a dar ánimos a quienes nos rodean.
0: Claro que sí, Alebrijes, y permítanme informarles que tenemos más saludos.
1: ¡Sí! ¡Sí!
0: Y un cumpleaños. ¡Sí! ¡Sí! Y enviamos una gran felicitación para mi amigo Alebrijes Uriel, que el día de hoy... El 8 de mayo cumplió años y quiere la canción de Tiranosaurio Rex. Bueno, pues vamos a dedicarle la...
2: El feliz cumpleaños para mi amigo Alebrijes Uriel.
0: Uriel, que tengas un muy feliz cumpleaños.
3: Bien sabido es que tienes tú un cumpleaños.
4: Imagínate, uno solamente al año.
3: Ah, pero te quedan 364 días de no cumpleaños.
5: Entonces también es mi no cumpleaños hoy.
4: ¿De veras?
3: Ay, qué pequeño es este mundo.
4: En tal caso, feliz no cumpleaños.
5: ¿A mí?
4: ¿A tú? Feliz no cumpleaños.
5: ¿Para mí?
4: Para tú.
3: Que los pases muy felices y ahora sóplale a la luz.
6: ¡Feliz, feliz no cumpleaños!
0: Muchas felicidades para nuestra amiga Alebrijes Uriel, que hayas pasado un muy feliz cumpleaños. Y seguimos con los saluditos, ¿verdad, Denise?
2: Sí, yo tengo un saludito que dice: hola, Alebrijes, quiero mandar un saludo para mi amigo Diego, que hoy cumple años.
0: Diego, para ti. Ah, bueno.
2: Para él sí es el cumpleaños.
0: Sí. Vamos a poner las mañanitas a nuestro amigo Alebrije Diego.

0: muchas felicidades para nuestro amigo Alebrije. Y por acá también tenemos saluditos para nuestra amiga Alebrije Rosa Aurora y nuestro amigo Julián Rafael. Y nos quieren pedir la canción del... esto es Halloween, del extraño mundo de Jack. Y qué buena canción. Vamos a hacer todo lo posible por poner la familia. Y muchísimas gracias por comunicarse. Denise, tienes más saluditos.
1: Tengo mensajito de audio de nuestro amigo Daniel Antonio, que nos dice que nos escucha desde aquí de Hermosillo. Y nos va a pedir una canción. ¿Quieres saber cuál?
0: A ver, a ver, a ver.
2: Hola, Lebrijas. Soy Daniel Antonio y vengo de Hermosillo, como ya saben. Me ponen la canción de Dynamobile, es que no la pude escuchar.
1: ¿Dynamobile nos pide?
0: Sí, sí, vamos a hacer todo lo posible por ponerla, Alebrije. Y por acá tenemos más saluditos. Muchísimas gracias por comunicarse, familia.
3: Hola, Alebrijes. ¿Cómo están? Quiero. ¿Me pueden mandar una canción, por favor? Soy Mateo, como siempre.
0: Mateo, muchísimas gracias por comunicarte. Y hace mucho que no te comunicabas a la línea Alebrije, ¿eh? Saluditos y que estés bien. Denise, más saluditos,
1: más
0: ¿verdad?
1: Saluditos.
0: A ver, venga, venga, venga.
1: De audio que también nos van a pedir una canción. Mira.
4: Hola, Alebrijes. Ya voy camino a mi escuela. Y por favor, ¿me puedes poner la canción de Ellos Aprendí? Adiós, Alebrijes. Los quiero. Que tengan un buen día.
1: Nosotros también te queremos, Alebrije, nada más que no nos dijiste tu nombre.
0: Acuérdense de decirnos el nombre, Alebrije, porque luego se nos olvida y con tantos saluditos, pues nos hacemos bola. Por acá tenemos otro, ¿eh?
5: ¿Cómo están? Yo me llamo Ana y quiero que ponga la canción de Chumba la Cachumba de Halloween. Bye. Y por favor, también les mando un saludito a los Aurora y a mi amiga.
0: Bye, muchísimas gracias por comunicarte, Alebrije. Y claro que sí, que muy buena selección. Muy pronto va a ser el especial de Halloween y el Día de Muertos.
1: ¡Qué divertido!
0: Tenemos más saluditos, ¿verdad,
1: Denise? Más saluditos. Nuestro amigo Santiago nos manda un saludito. Un mensajito de audio. Vamos a escucharlo.

0: Sí, tenemos pendientes esas cancioncitas.
1: Soy Santiago Belis Ortega, es mi nombre completo, claramente. Les mando saluditos nomás porque quiero.
0: Saluditos, Santiago, y muchísimas gracias por comunicarte. Sí, ya sé, son demasiadas canciones y a veces no los podemos poner todas, pero hacemos todo lo posible por programarlas. Por acá tengo un saludito para nuestro amigo Norberto y Mariam, que también ya van de camino a su escuela bien felices. Saluditos, Norberto y Mariam, que tengan un gran día. Tenemos más saluditos, ¿verdad, Denise?
2: Más saluditos.
0: Venga, venga.
2: También mensajito de audio, vamos a escucharlo.
0: A ver.
3: Hola, Denise, lo escucho todos los días. Soy Carlos Ramírez.
2: Muchas gracias por escucharnos, Carlos. Aquí anotamos tu nombre y también que tengas un gran día.
0: Saludito, por acá tengo otro mensajito.
2: A ver, vamos a escucharlo.
4: Y de Ana Sofía Delgado Botello. Queremos la canción Hipi Hipi Chapa Chapa. Adiós, saludo a todos mis hermanos.
0: Sofía, saluditos y muchísimas gracias por comunicarte. Aquí anotamos la canción, ¿eh? No creas que no les hacemos caso, sí, o que se nos olvida. Denise, tienes más saludos, ¿verdad?
2: Venga, venga. Vamos a escucharlo.
5: Hola, Lebrijes. ¿Me pueden poner la canción?

0: Bye, Alebrije, nada más que no nos dijiste tu nombre. Sí. Tienes que tener muy bonito nombre, ándale, dinos.
1: Recuerden que nos tienen que decir su nombre, Alebrijes, para poderlos mencionar aquí.
0: Pero ya está anotada la canción, ¿dónde está mi calcetín?
1: Sí, muy, muy buena selección, ¿eh? Y por acá tengo otro saludito.
2: Hola, Alebrijes, soy Carolina Mondaca y voy a mi, en camino a mi escuela y le mando un fuerte abrazo a mi papá, a mi hermano Germán y a mi primo Gilbertito y Miguelito. Y me, por favor, me pueden poner la canción Juguete de Jack, por favor, gracias.
1: Gracias a ti por comunicarte, Carolina, y que tengas un gran día. Aquí anotamos la canción, ¿eh? No te preocupes. Tenemos más saluditos, Denise.
0: Un saludito de parte de Analí, que nos escucha de la escuela.
1: Ah, amiga Analí.
0: Highland, ella está en cuarto. Vamos a escuchar su mensajito.
1: Venga.
3: Soy Analí y estoy en cuarto en la escuela Highland. Saluditos a la escuela Highland.
0: Saluditos, sí. Claro que sí, Analí.
1: Sí, saluditos a todas y todos los alebrijes de la escuela Highland. Yo acá le tengo un saludito para nuestra amiga Anadelia, que ya va de camino al cole Don Bosco de su Nina, que la quiere mucho. Saluditos, familia. Y Anadelia, que tengas un gran día. ¿Tienes más saluditos, Denise?
0: Sí, tengo un saludito. Dice Jesús Martínez, vamos a la escuela. Saludos para Eric Martínez Cota y pueden dedicarme la canción Mi Muñeca de 31 Minutos.
1: ¡Ey, qué buena canción! Por acá tengo otro saludito.
4: Hola, les voy a cantar una canción que no sé si les gusta, la Mr. B. Una canción, bueno, una partecita, pues ahí va. Mr. B, Mr. B, Mr. B, Mr. B.
1: Miquel, te acabas de ganar tu camiseta,
0: sí,
1: con esta gran
0: un
1: canción.
0: Más.
1: Oigan, alebrijes, y si ustedes quieren camiseta también como nuestro amigo Miquel, el día de mañana vamos a tener otra dinámica, así que estén muy atentas y atentos porque vamos a tener de regreso a nuestro amigo Alebrije Navarro con más experimentos y creo que nos va a traer más información acerca de este gran rally que se llevará a cabo el día... sábado,
0: el
1: 3
0: sábado,
1: de octubre, si mal no recuerdo.
0: A las 9 de la mañana va a empezar.
1: Ajá, en los campos de Hermosillo, Navojoa, Caborca. Y se me está pasando. ¡Oh, no!
0: ¿No vales?
1: Y no vales, no. Bueno, les vamos a traer toda la información.
0: Cajeme.
1: Y Cajeme, ahí está. Sabía que se me faltaba uno.
0: Asgard.
1: Saluditos a todos.
0: Está
1: y
0: pendiente.
1: Bueno, nos vamos con algo.
0: Los Lunis.
1: Con los Lunis de UNICEF. ¿Y esto qué es? Antonio y el ajedrez.
0: Así es.
1: Sí, que nos habla de la historia del ajedrez. Ya volvemos, familias.
0: Ay, qué difícil el ajedrez. Hay que aprender aquí.

0: Alebrijes, ya estamos de regreso. Ya acabamos de escuchar a los Lunis de UNICEF con la canción Antonio y el ajedrez, ¿verdad, Denise?
1: Sí, claro, muy bonita,
0: que
1: sí, canción.
0: Oigan, ¿y qué creen?
1: ¿No? ¿Qué?
0: ¡Tenemos más saludos! ¡Sí! ¡Sí! Por ahí tienes saluditos, ¿verdad, Denise?
1: Sí, tengo un mensaje de audio donde nos van a pedir una canción.
0: A ver.
2: Hola, Alebrijes, quisiera que me pusieran la canción de la Catalina.
1: La Catalina, ¿sabes cuál es, Fito?
0: Uy, no la ubico, a ver si nos puedes decir de
1: más
0: quién es. Ajá, un poquito más de información y, pero igual la vamos a buscar, ¿eh? No te preocupes. Oigan, familias, fíjense que les quería comentar quiénes son las y los ganadores

0: Shakira. Lista.
1: Creo que era la de Su.
2: Show de Shakira, yo creo que es la de Su, ¿verdad?
1: Bueno, igual,
2: si estamos equivocados, Lourdes, vuelve.
1: Ajá, igual la voy a buscar, Lourdes. Muchísimas gracias por comunicarte.
0: Gracias.
1: Bueno, Alebrijes, ahora nuestro siguiente tema musical es nada más y nada menos que a cargo de los pancetas y las papas fritas. ¿Y esto qué se llama? ¿Cómo se llama?
2: Fiesta.
1: Vámonos fiesta. A esta fiesta.
2: La fiesta del sábado también quiero.
1: Sí, claro que sí. Familia, regresamos con

0: Animaleros. Animaleros. ¿Y tú, cómo consientes a tu mascota?
1: Así hablando como de miedos, ¿vives sola en esta cueva, amiga murciélaga?
2: No, claro que no.

0: Una noche como cualquiera, en la Ciudad de México, dormía en profundo sueño el señor de nombre Pedro Linares, cuando de repente en su sueño aparecieron unas criaturas extrañas que no podía distinguir qué eran. ¿Un burro con alas? ¿Un gallo con cuernos? ¿Un león con cabeza de perro? ¿Pero qué es esto?, dijo don Pedro. Y todos los animales gritaron una sola palabra: ¡Alebrijes! ¡Alebrijes!
1: Porque bailando, cantando y jugando,
2: ¡vamos despertando, alebrijes!
3: Y Pale, ya estamos de vuelta, familias, y acabamos de escuchar Los Murciélagos del proyecto musical Colectivo Animal. Qué gran tema musical,
4: muy
3: ¿verdad, Denise?
4: Bonita. Es una canción que habla de los murciélagos, unos animales que duermen durante el día y salen por la noche. Nos cuenta cómo viven, cómo vuelan y por qué son importantes para la naturaleza. También nos enseña que no debemos tenerles miedo solo por su aspecto o por las historias que escuchamos. A mí me parecen unos animales bien tiernos. Bien,
3: la verdad que ayudan mucho al planeta, sobre todo porque son polinizadores, ¿no? Y no sé si sepan, pero se comen a los mosquitos y eso creo que nos ayuda bastante.
4: Nos ayuda bastante. Como que ellos mantienen a raya, ¿no? Lo que es las plagas, ajá, insectos.
3: Sí, sí, sí.
4: Como
3: sí,
4: arañas también, ¿no?
3: Sí, claro, sí, que sí. Sí. Entonces nos ayudan bastante, más allá de lo que nos han dicho las caricaturas y las películas, no les crean.
4: No son malos animalitos.
3: Oigan, alebrijes, muchísimas gracias por acompañarnos el día de hoy. Recuerden que mañana vamos a seguir con la dinámica. Tenemos más camisetas para ustedes. Y recuerden que el próximo sábado 3 de octubre tenemos el Rally de la Niñez Científica y pues el día de mañana vamos a tener a nuestro amigo Narciso Navarro otra vez de regreso. Sí, nos va a traer más información, nos va a traer más regalitos y por supuesto va a haber más música. Recuerden que este evento se lleva a cabo en Cajeme, Navojoas, Caborca. Y por supuesto en Hermosillo. Y van a haber muchos experimentos. Va a estar súper padrísimo, alebrijes y familias. No se lo pueden perder. Recuerden que lo pueden buscar en todas las redes sociales como Niño Científico. Y si quieren más información y así sumamente detallada, pueden entrar a ninocientifico.unison.mx. Y bueno, nos vamos a despedir con esto que se llama, ¿cómo se llama, Denise?
4: La Cueva de los Duendes.
3: De Luis Delgadillo. Ajá. Y los Kiliwanes, un clasicazo muy tradicional, alebrijes. Y muchísimas gracias por acompañarnos el día de hoy. Familias, que tengan un excelente día y nos escuchamos mañana, ¿verdad?
4: Hasta mañana, alebrijes.
3: Hasta mañana, chao. Arrivederci.
4: Au revoir.
3: Chao.
4: Bye bye.

0: que los esperamos mañana con más música y mucha diversión para iniciar nuestro día con muy buen humor. Que todos los alebrijes tengan el mejor de los días. Producción y musicalización, Rodolfo Castro Guzmán. Recuerden, amigas y amigos, que bailando, cantando y jugando, vamos despertando alebrijes. ¡Hasta la próxima!
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0: Sean ustedes bienvenidos a este su programa Alimentación, problema de nuestro tiempo, del Departamento de Investigación y Posgrado en Alimentos de la Universidad de Sonora. 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
2: Muy buenos días a todos y a todas. Gracias por estar un jueves más con nosotros en su programa favorito, Alimentación, problema de nuestro tiempo, donde ustedes ya saben, hablamos de los alimentos desde la perspectiva, desde que están en el campo, desde que están siendo semillas, de que apenas están haciendo el animal, hasta incluso donde ya lo tenemos en el punto de venta, mercadotecnia, ya saben, aquí tratamos de todos los temas relacionados con la producción, tecnología y conservación de los alimentos. Les reiteramos las gracias por su preferencia y a todos aquellos que nos escuchan, ya sea por el FM, el 107.5 o en la 850 del AM de Radio Universidad. Aprovechamos también para darle las gracias a quienes nos escuchan y nos están viendo a través del en vivo de YouTube en nuestro canal que lleva el mismo nombre del programa, Alimentación, problema de nuestro tiempo. Aprovechamos el espacio también para mandar saludos a los campus Centro, Cajeme, Navojoa, Santana, Nogales y Caborca. Como yo sé que quieren comunicarse con nosotros, les decimos cuáles son los medios para mandarnos el mensaje, el comentario, la sugerencia. Les recordamos los teléfonos, que son el 6622-592280, y si estamos dentro de la universidad, la extensión 8580. También está el portal de internet www.radio.unison.mx o directamente a nosotros, los del programa de Alimentación, problema de nuestro tiempo, a radio.dipa@unison.mx. Y como ya 2026, todos somos muy modernos, muy de redes sociales, los invitamos a que formen parte de nuestra comunidad en redes, por ejemplo en Instagram, donde estamos como radioalimentación.dipa, y en YouTube, que si no nos siguen, de una vez denle suscribir, en radioalimentación.dipa1. Y también estamos en Facebook, ¿por qué no? En Alimentación, problema de nuestro tiempo. Como ya saben, en los programas siempre tenemos invitados, invitados de lujo, invitados los expertos, los número uno, y hoy no es la excepción. Con nosotros está la doctora Ana Laura Bautista Olivas, quien es profesora del Departamento de Agricultura y Ganadería de aquí de la Universidad de Sonora. Doctora, ¿qué tal? Buenos días, ¿cómo está?
3: Muy buenos días, pues les agradezco infinitamente esta oportunidad de venir a platicar temas que son de mi interés. Y espero que el de ustedes también.
2: Claro que sí. Y es más, cuando les digamos el tema del que vamos a hablar, yo creo que sería una mentira el que nos diga que no tiene una relación con el agua. El agua. Y un tema muy ad hoc, porque acabamos de pasar, o bueno, todavía estamos viviendo los estragos, las consecuencias de unos fenómenos climatológicos, pero eso es otra historia. Eso es otra historia. Porque el día de hoy, justamente, vamos a hablar un poco del consumo del agua. Abrir la llave, bañarnos, lavar la ropa, preparar alimentos, son actividades tan cotidianas que a veces no nos ponemos a pensar en todo lo que ocurre antes de que el agua llegue a esa llave, a ese fregadero, a nuestro baño. Pero nuestro consumo de agua no termina ahí. También utilizamos agua de manera indirecta cuando compramos alimento, ropa, productos de higiene, incluso aparatos electrónicos y prácticamente cualquier bien que nosotros consumimos. Por eso, hablar de sustentabilidad también implica hablar de decisiones. ¿Cuánto consumimos? ¿Cuánto desperdiciamos? ¿Qué productos elegimos? ¿Y qué responsabilidad tienen también las empresas, los sectores productivos, las autoridades y también los que hacemos investigación en el manejo de este recurso. Y justamente el tema de hoy lleva por título Decidir también es cuidar, agua, consumo y sustentabilidad. Doctora, ¿qué le parece si empezamos con algo, un recuerdo? Vámonos para la niñez. Algunos van a dar un paso corto, otros van a dar un pasito más largo. Pero desde chiquitos nos enseñaban a cerrar el agua, no desperdiciar el agua. Me acuerdo de unas campañas que no fueron de mis tiempos. La de Amanda, ciérrale, o es una canción, ya no recuerdo. Pero en fin, todo lo, nos invitaba o nos sigue invitando a cuidar este recurso que es el agua. Pero ¿por qué 2026 nos sigue costando tanto cambiar esos hábitos?
3: Es una pregunta muy interesante y lo podemos abordar desde diferentes expectativas. Pero bueno, yo voy a decir dos que me parecen los más relevantes. Como bien lo comentaste, en nuestra infancia nos están bombardeando con información que nos diga, pues cuida el agua, cierra la llave mientras nos lavamos los dientes, báñate rápido, no desperdicies, conclusión. Y claro, todo esto es sumamente importante. Sin embargo, existe una enorme cantidad de agua que consumimos y que nunca vemos. Y está detrás de los alimentos que consumimos, de la ropa y prácticamente de todos los productos. La segunda razón tiene que ver de cómo percibimos el problema. Es decir, mientras nosotros abramos la llave saliendo en nuestras casas, la escasez parece algo trivial, lejano. Podemos escuchar en las noticias que hay sequía, que hay problemas de disponibilidad de agua, pero si nuestra vida cotidiana continúa prácticamente igual, es fácil pensar, si hay un problema, pero pues todavía no me afecta tanto. Por eso creo que primero es indispensable comprender algo muy sencillo. Cuidar el agua no es solamente usar menos agua en la casa. También tiene que ver con lo que consumimos todos los días.
2: Totalmente de acuerdo. Y oiga, doctora, menciona algo muy importante que quizá al público que nos está escuchando, que nos está viendo, les recuerde al tema que veíamos con la doctora Daniela Castro, donde hablábamos un poquito de la cuestión de la falta de empatía. ¿Qué nos dice usted? Si yo sigo abriendo la llave y sigo teniendo agua, no hay problema de agua. Son mentiras, son exageraciones. No, es que esto va mucho más de eso. ¿O hasta dónde vamos a tomar cartas en el asunto? Cuando abramos la llave y no haya agua. Y eso ya habla de un problema que se viene desde más atrás. Pero hablando ya de este consumo en los hogares, etcétera, ¿qué tanto impacto tiene de verdad que yo, Jesús? Buenos días, Jesús Enrique Chaniguera, no me presenté yo. Yo, como persona, como individuo, de verdad cuide el agua. De verdad impacta tanto los hábitos de una sola persona.
3: Bueno, evidentemente nosotros somos responsables únicamente de lo que hacemos. Y somos, de alguna manera, podemos ser el ejemplo para los demás. Pero si una sola persona cuida el agua, pues evidentemente el impacto va a ser mínimo. Por eso sí es importante que cada quien asuma su responsabilidad y trate de alguna manera de influir en los demás. Uh-huh. Porque esto no es nada fácil. Y lo vivo yo. Yo que tengo un hijo de 11 años que desde pequeño lo he tratado de inducir a que separa la basura, los reciclos. O sea, a veces lo encuentro ya lo tiré. Y dije, oye, ¿y nuestro sistema de reciclaje? Sí. Entonces es algo casi casi personal decidir cuidar los recursos o no cuidarlos. Y tampoco podemos ponernos a pensar y a regañar a los demás de que no lo hagan. Porque al final son decisiones de los demás. Y simplemente creo que en este espacio nosotros, o al menos mi responsabilidad, es venir a informar, a compartirle mis investigaciones, algunas percepciones que tengo y al final pues que todos tomen la decisión.
2: Así es, y es una, van a decir, es muy trillado, nos lo dicen por todos lados, pero cuidar el agua es tarea de todos. Porque luego, doctora, existen estas corrientes de pensamiento un poquito cínicas que dicen, es que en realidad el problema son las industrias. En realidad el problema es en el campo, en las cuestiones ahí de los riegos, de todo eso. Pero no, yo, volvemos al punto, yo como persona, yo que estoy en una casa, en una habitación, en una escuela, en nuestro caso, ahí es donde hay que poner el ejemplo. Y concuerdo también con esto que nos menciona de, yo no voy a ir a dar órdenes. Yo no voy a ir a un desconocido a decirle, cierra la llave, no riegues así, mejor usa una cubeta. Mejor que nos vean. Que vean el ejemplo, poner el ejemplo. Y entonces ya digan, o que se acerquen, y ¿por qué con cubeta? ¿Por qué no con una regadera, con una manguera? Entonces, hay como el lavado de los dientes. Abrir, cerrarle la llave. ¿Para qué? Me tardo más. Está más complicado. Hay que hacerlo. Y entonces, nada más para terminar de redondear la idea, de verdad lo que decidimos también comer puede tener un impacto importante sobre nuestra huella hídrica. Y también, doctora, si nos puede echar la mano, definirnos o ponernos en el contexto de qué significa esto de la huella hídrica.
3: Bueno, primero voy a definir la huella hídrica. Simplemente es la cantidad de agua que se utiliza para producir un bien. Uh-huh. Es decir, si nosotros queremos saber cuánta agua, aunque nosotros no lo veamos, ¿no? Pero para producir simplemente los lentes, hubo un proceso donde se utilizó el agua. Por ejemplo, para la camisa también, también para los alimentos, todos los productos que podamos observar, influyó que se utilizó agua. Eso es la huella hídrica. Uh-huh. Sin embargo, este concepto es mucho más allá. No solamente son la cantidad de litros que se utilizó para producir un bien, sino también la huella hídrica nos dice de dónde vino esa fuente de agua. Porque no es lo mismo obtener el agua de un río, donde uh-huh. el río es abundante, o obtenerlo de un pozo de Hermosillo, ¿no? O de Obregón, donde los pozos están muy abatidos. Es decir, tenemos que perforar algunos metros, kilómetros o demás uh-huh. para obtener un poco de agua. Entonces, la huella hídrica va mucho más allá de nada más decirnos cuántos litros de agua necesitas para producir. Va más allá porque tenemos que identificar de dónde proviene ese agua, si viene del agua de lluvia o si viene de un acuífero, de un río, y si esa zona tiene conflictos de agua, como es el caso de Sonora.
2: De Sonora.
3: Uh-huh. Eso es la parte de huella hídrica. Uh-huh. Y la otra preguntita, venía otra.
2: Porque junto con eso, ahora sí ya ponerlo en el contexto de la... de nosotros a la hora de comer. Si de lo que yo decido comer tiene un impacto importante sobre la huella hídrica.
3: Definitivamente, el detalle es de que nosotros comemos diario. ¿Sí?
2: Correcto.
3: A diferencia de que nosotros no compramos un carro diario, nosotros no cambiamos de celular diario. Y los carros y las cuestiones electrónicas consumen demasiada agua. Pero no lo consumimos tan frecuentemente, mientras que comer, eso se hace diario. Uh-huh. Y, por ejemplo, un dato muy interesante es de que, bueno, afortunadamente, por el nivel económico que se tiene, pues ahora el consumo de agua se ha incrementado. Y un dato que conviene, digamos, tenerlo presente es de que aproximadamente para producir un solo kilo de carne se tienen que consumir alrededor de 15,400 litros de agua. Aproximadamente. Y ustedes van a decir, bueno, tantísima agua, sí. Lo que sucede es que no es que todos esos litros de agua se les va a dar al animal, sino para producir la comida que va a consumir el animal, es necesario tener agua. Para tener los corrales donde están los animales, se necesita agua. Para la limpieza de los animales, se necesita agua. Y por eso es una gran cantidad de agua. Y entonces, si consumimos diario una gran cantidad de carne, entonces nuestro impacto es muy, muy, muy importante considerarlo desde este punto de vista.
2: O sea que, y eso es algo que no se ve, si no tenemos esta información, que por eso es tan importante este tipo de espacios, porque en realidad yo sí veo en el supermercado la charolita de carne molida, ¿qué relación voy a andar yo haciendo de el agua, el como usted dice, todo lo que se necesita previamente para que el animal crezca, se desarrolle, tenga su espacio, cuestiones de higiene, no. O sea, el agua está involucrada en cada uno de esos procesos, desde el animal hasta la carne que yo ya estoy a punto de guisar o de preparar. O sea que no basta solo con saber cuántos litros de agua se necesita para un producto.
3: No, no basta. Necesitamos más información de, como le había comentado, de dónde proviene esa agua. Y esto nos va a dar información para tomar mejores decisiones como productores. Uh-huh. Porque, por ejemplo, en una región como la nuestra, bueno, híjoles, es algo a veces un poco, el tema un poco tortuoso y espinoso. Aquí se cultiva nogal. Es un estado productor importante. Sin embargo, pues hay que reconocer que el nogal, la cantidad de agua que necesita es demasiado grande. Eso por un lado. Por otro, en ocasiones el nogal necesita cierta cantidad de frío para que pueda brotar y pueda tener un ciclo productivo adecuado. Pero esta zona no se caracteriza por ser precisamente un lugar donde las bajas temperaturas predominan. Entonces, se necesita aplicar un producto para que de forma artificial, por decirlo así, si no cumple esa determinado temperatura, un producto que este resulta contaminante a las personas que lo aplican. Entonces, por un lado, no es un producto que consuma poquita agua, y por otro lado, como la parte climática no está adaptado, entonces se tienen que hacer otras estrategias para que pueda producir de forma adecuada. Entonces, también decidir qué es lo que vamos a producir también es importante. Y creo que aquí hay algo que aclarar. El 4% del agua que se consume está enfocado básicamente en el agua que tomamos, ¿sí? En el agua donde lavamos las cosas. El 4%, pero el resto, el 96%, está en el agua que se le llama agua invisible, o es un agua indirecta. ¿A qué me refiero? Al agua que se utilizó para producir todos los productos. Y es algo que desafortunadamente no se hace hincapié, quizá por razones un tanto políticas, puede ser, porque evidentemente estamos en un sistema capitalista en el cual, pues, ¿qué nos dicen? Consume ajá, productos, sí. ¿No? Entonces, híjoles, a ver si...
2: Gana dinero y gasta.
3: Exacto. O sea, esa es la misión, básicamente, ¿no? Entonces, pues bueno, son temas que pueden ser un tanto tortuosos, pero es la realidad.
2: Sí. Es donde estamos parados y cómo estas acciones, estas decisiones, que quizá ahorita usted nos amplíe el panorama, y decir, también allá en el lado de los agricultores, en el lado de las personas que se encargan de la agricultura, de los cultivos, etcétera, tener ese criterio y decir, pues quizá no me conviene hacer esto, porque yo voy a estar como, por decirlo de alguna manera, contra la corriente. Necesita agua y no tengo agua. Necesita frío y no tengo frío. Entonces, tener que hacer todo este cambio para poder producir estos vegetales. Pero pues, como dice usted, tristemente la cuestión es, necesito el producto, tú ingéniatelas porque es necesario. Y hablando de México, escuchamos muy constantemente que la agricultura utiliza muchísima agua, es la agricultura la culpable o la única responsable. El problema, doctora, nada más está en la agricultura.
3: Es difícil decirlo así como satanizarlo, porque definitivamente, pues nosotros necesitamos comer y por lo tanto se necesita producir los alimentos. Entonces decir, no, pues es que la agricultura es la culpable, bueno, entonces ¿quién va a producir los alimentos? El detalle es la decisión que tú tomas en el momento del sistema productivo. Es decir, el sistema tradicional, por ejemplo, el riego por inundación, o sea, llevas el agua y la viertes, ¿no?, en los canales y la dejas prácticamente correr. Es el riego por inundación. Entonces, si tú no utilizas riego tecnificado, riego por goteo, riego por aspersión, esto nos ayudaría mucho a reducir la cantidad de agua que se va a utilizar para producir algún alimento. Entonces, ¿la agricultura es la culpable? Pues es algo necesario, es un bien necesario. O sea, nosotros necesitamos comer, pero yo creo que hay que buscar las estrategias adecuadas. Es decir, nueva tecnología, aplicarla, ¿sí?, adecuadamente para que este consumo de agua sea menor. Sin embargo, también aquí hay algo importante. En algunos otros países, la parte donde se va más el recurso del agua es la parte industrial. ¿Por qué? Porque en la agricultura ya tienen todo tecnificado. Uh-huh. Entonces, el agua que ahorran, en vez de emplearla en producir más alimentos, pues mejor la producen en otros productos. Entonces son zonas más industrializadas, pero ajá, ¿por qué? Porque tienen mayor tecnología. Y aquí tenemos la tecnología, pero no hay suficiente desarrollo para que pueda pues extenderse, ¿no? O sea, no hay recursos o no hay información, n cosas que podemos mencionar.
2: O incluso no hay interés, porque muchas veces es como ya funciona, como ya lo he hecho así desde siempre.
3: Ah, también.
2: Eso, la inercia, como la está estas pocas ganas de mejorar, como de como esta cuestión de relacionar cambio a incertidumbre, a miedo. Al contrario, hay que aprovechar ahorita que estamos viviendo, yo creo que en una de las eras donde los avances son, ya no son por décadas, yo creo que me atrevo a decir que ya son por año. O sea, 2026 a 2025, o sea, ha habido tantas cosas, revoluciones. Y hablando de estos cambios, doctora, ¿por qué no nos situamos ahora en Sonora? ¿Qué nos cuenta, qué perspectiva hay aquí en el estado con respecto a justamente esto? Y pues usted nos mencionaba ahorita del nogal, ¿habrá otro que también nos haga como contextualizar el manejo del agua aquí en el estado?
3: Hay varios productos que se siguen cultivando y se seguirán cultivando, ¿no? O sea, ese no es el inconveniente, creo uh-huh. yo, porque al final son productos que la gente los demanda o se ha creado esa demanda. Uh-huh. Entonces, no hay tampoco que echarle toda la responsabilidad a las partes agricultores, porque hay que recordar que nosotros somos los consumidores. Nosotros somos los que decidimos ir al mercado y consumir nuez o no, consumir naranja o consumir lo que nosotros deseemos. Uh-huh. Y entonces, si nosotros compramos cualquier producto, ¿qué es lo que sucede? Le seguimos diciendo a los empresarios, ¿sabes qué? La gente sigue consumiendo tu producto, pues sigue produciendo.
2: Correcto.
3: Entonces, yo creo que aquí lo importante es tomar conciencia de forma personal, de en todos los ámbitos, y tomar decisiones. O sea, no creo que está difícil decir, es que los agricultores, es que estos cultivos, uy.
2: Y luego aparte sabe que es otra cosa que estaríamos haciendo, repartir culpas.
3: Sí, no.
2: Y entonces, no, es la agricultura, o sea, es la producción de frutos y hortalizas. No, en realidad es multifactorial. Si no es por un lado, es por el otro, o mejor dicho, son todos al mismo tiempo. Doctora, le agradecemos, vamos a tomar una pausa y les recordamos que ahorita continuamos con el tema, muy interesante.
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4: Ven a la radio. Muy buenos días de nueva cuenta. Les recordamos que estamos escuchando Alimentación, problema de nuestro tiempo. También les recordamos que estamos con la doctora Ana Laura Bautista Olivas, profesora del Departamento de Agricultura y Ganadería de la Universidad de Sonora, hablando de uso, consumo y la responsabilidad que debemos de tener todos con respecto al agua. Y nos quedamos en un punto donde yo le iba a hacer un comentario, y lo voy a hacer, que era... Sí tenemos nosotros también que hacer conciencia de decir, la carne es un tema controversial, desde la cuestión de la producción hasta los efectos ya de salud sobre los consumidores. Pero qué tan, de hecho, hay muchas infografías, material muy visual que hace referencia a justamente eso, a la cantidad, a la cantidad tremenda de litros de agua que se tienen que usar para la producción de carne. Y usted me corrige si me equivoco, la carne de res es la que gasta más agua y la que genera más gases invernadero. La carne de res es un tema controversial, pero ahorita lo dejamos solamente en el consumo de agua. Hay que considerar reducir. Si nos gusta, si está como parte de nuestro menú, adelante. Pero pasar de, no sé, de los 7 días, solamente 2, 1. O una semana sí, una semana no. Pero sí, créanme que por todos lados eso va a ser importante. Y además, ya para empezar a mandar un mensaje muy importante, que era justo con lo que cerrábamos, la oferta y la demanda. Si estos productos siguen vendiéndose y a la tasa y a la velocidad que se hace actualmente, ¿qué va a pasar? Hay que seguir teniendo los disponibles en el mercado. Hablando de ya propiamente del agua, ahorrar agua y utilizarla eficientemente. Parecen términos muy similares. Son lo mismo, no es lo mismo si yo ahorro o si yo lo uso de forma eficiente. ¿Cuál es la diferencia? Cuéntenos.
5: Bueno, en cuestiones de agricultura, si tú tienes un sistema de riego, ¿sí? O sea, por ejemplo, tienes 100 hectáreas. Uh-huh. Y en esas 100 hectáreas tienes el sistema de riego por gravedad. El sistema de riego por gravedad es básicamente dejas correr el agua por los surcos y básicamente es eso. Entonces, aquí nosotros, la cantidad de agua que realmente aprovecha el cultivo no es, o sea, es, no es mínima, pero es bastante cantidad de agua se desperdicia, se puede decir.
4: Okay.
5: Pero ahora tienes estas 100 hectáreas y dices, oh, lo voy a tecnificar, voy a poner riego por gotea. Entonces, en lugar de consumir el 70% de lo que te gastabas con el riego por gravedad, ahora solamente usas un 10%. Se reduce sustancialmente si utilizas un sistema de riego por otro. Ahí estás eficientizando. Pero ahora el productor dice, ah, ahora tengo más agua. Entonces, en lugar de sembrar 100 hectáreas, pues voy a sembrar mis 200 hectáreas.
4: Ajá.
5: Entonces, no estás ahorrando el agua. Ahorrar el agua sería decir, bueno, este recurso lo voy a dejar, sí, lo voy a dejar en paz, lo voy a dejar ahí,
4: sí,
5: sin que yo lo utilice. Ese es el inconveniente. Es como cuando ahorramos dinero, o sea, ahí guardadito, por si acaso.
4: Ajá.
5: Y ese es el problema. Podemos tener al tecnificar el campo, pero en esa tecnificación el inconveniente es de que, pues de manera natural, la mayoría de productores van a decir, ah, pues ahora voy a sembrar más.
4: Uh-huh.
5: Y ahora voy a, ya optimicé el agua, pero de todos modos voy a utilizar fertilizantes, ¿no? De todos modos voy a usar recursos. Entonces, por eso es la gran diferencia. Puedes eficientizar, puedes tener tecnología, pero en realidad vas a seguir consumiendo agua. Por eso vuelvo al ejemplo de los países industrializados. Eficientizaron su agricultura. Como tenían o pueden tener agua de más, pues bueno, entonces mejor lo voy a utilizar para la industria.
4: Uh-huh.
5: Entonces, esa es la diferencia.
4: Oh, qué interesante. Y me encantó el ejemplo. Así, por lo menos a mí, y yo sé que a varios de nuestros radioescuchas y a quienes nos siguen por YouTube, saludos a los de YouTube, con lo del dinero. Sí, es cierto, o sea, ahorrar y decir, ah, ok, tenía tanto y pues entonces ahora puedo gastar más. No estoy ahorrando.
5: No estás ahorrando.
4: No estoy ahorrando. Y hablando justamente de estas nuevas tecnologías, o quizá no tan nuevas, pero muy eficientes, ¿puede entonces una tecnología ahorrar agua y al mismo tiempo generar otros impactos en otras áreas o en otros campos que no sean tan directos?
5: Creo que aquí lo que falta es realmente analizar el ciclo de vida de los sistemas productivos. Es decir, por ejemplo, en la hidroponía. Voy a platicar muy brevemente a qué se refiere. Bueno, simplemente es producir agua, producir plantas con agua. ¿No? Uh-huh. Y solución nutritiva, así como muy sencillito. Sin embargo, para esto tú necesitas poner cierta infraestructura, necesitas quizá poner una tubería, necesitas una bomba para que circule el agua y demás. Entonces, este sistema hidropónico, los sistemas hidropónicos suelen ser muy eficientes, o sea, el consumo de agua es muchísimo menor que un sistema tradicional.
4: Uh-huh.
5: El detalle es que tú tienes que analizar, pues, el consumo de agua que se necesita para ese PVC, para esa estructura, para muchas cosas. Entonces, sí estás eficientizando el uso del agua, pero no sabes si realmente el impacto en cuanto a las cuestiones de energía y demás, realmente ahí puedes generar un problema. ¿Y qué es lo que se necesita hacer? Un análisis de huella hídrica. Eso, para eso se tiene que hacer. Ese tipo de estudios son importantes porque ahí sí nos van a decir, bueno, si ahorraste agua, generalmente sí es eficiente y realmente es una mejor opción para cuidar los recursos.
4: Y esto viene muy de la mano con el concepto que nos decía hace unos momentos del agua, usted me corrige si lo estoy diciendo mal, el agua que vemos y el agua invisible.
5: Exactamente.
4: Que es, ok, yo voy a ver en esa estructura del riego por hidroponía y tal. Ok, ahí está el agua. Pero ¿cuánta agua hubo detrás de yo haber tenido ahora sí esas estructuras, esas tuberías, todo eso? Es que es muy importante esta cuestión de la huella hídrica. La huella hídrica. Y doctora, ¿y quién, por ejemplo, en el dado caso de que una empresa o alguien que nos esté escuchando, quiera decir, oye, quiero saber cuál es mi impacto sobre el manejo y el consumo del agua. ¿Quiénes son los profesionales que se encargan de hacer como esos estudios, esos análisis?
5: Pues, en parte son los científicos. O sea, hay investigación. De hecho, yo tengo algunas publicaciones con respecto a esos temas. Uh-huh. Pero también hay empresas que analizan todo tu ciclo productivo. Y no solamente te pueden decir el impacto de la huella hídrica, sino también pueden ser el impacto ambiental en otros ámbitos, uh-huh, como el dióxido de carbono y demás. Y también te pueden detectar incluso, puedes mejorar esta parte de tu sistema productivo y desperdiciar menos material o menos dinero en alguna cosa. O sea, sí hay algunas empresas, hay algunos incluso, si uno quisiera calcular su huella hídrica, hay, uh-huh, algunas páginas. Y curiosamente, una de las primeras preguntas que te hacen es si el género, si eres, uh-huh, hombre o mujer, curiosamente. Sí. Y también te preguntan el tipo de dieta que llevas. Es una de las preguntas principales que te hacen. Y también te preguntan otras cosas. Y al final, después también te dan unas recomendaciones, ¿no? Te recomienda, pues, reciclar. Y aquí también es importante. Yo creo que no se trata de, deja de comer. Quizás simplemente deja de comer carne o lo que sea. Uh-huh. Eso ya es decisión muy personal. Sí. Creo que también es preguntarnos, ¿sí? Puedo, en lugar de reducirnos, en lugar de comerme 200 gramos, me como 100. Exacto. ¿No? O sea, digo, tenemos un estilo de vida y ya es decisión si uno lo quiere cambiar, pero... Bueno, quería puntualizar en eso de no estamos aquí diciendo, no, dejen de comer carne. No es así.
4: Reducir, decíamos, de tantos días, menos. Y aparte que se va a ver reflejado en mucho.
5: En nuestra salud.
4: En el bolsillo, también. Por todos lados. Pero, como bien dice, respetamos si queremos mantener esos hábitos. Cada quien, sí, somos adultos. Bueno, los que somos adultos que nos están escuchando. ¿Y qué le parece? Ya que estamos hablando de consumo, ya a nivel ya personal, porque ya tocamos los puntos, hablamos acerca de agricultura, tecnología, sistemas de producción. Ahora ya nos toca. Ahora sí, la flecha ya no está apuntando hacia otros lados, apunta hacia nosotros. Quienes no nos ven, nos escuchan por el radio, estoy apuntando hacia la doctora y hacia mí. Realmente tenemos responsabilidad en lo que se produce, y creo que esta pregunta ya la hemos venido respondiendo, y es sí.
5: Sí, totalmente.
4: Es sí. Las elecciones, los productos que decimos, esto me llevo, va ahí un poco de la responsabilidad. Y entonces, pues hay que decidir teniendo información. ¿Cómo podemos saber si un producto realmente tiene un... Vamos a suponer que vemos por ahí como parte de su publicidad o qué sé yo, respetuoso con el agua, o no recuerdo, porque si hay una leyenda que hay que se utiliza, no sé si es
5: es un producto, puede ser un producto verde, ¿no? O sea, también le llaman, sí, ¿no? Producto orgánico, biodegradable, o sea, ese tipo de leyendas que le ponen.
4: ¿Qué tan cierto es o cómo nosotros podemos saber si de verdad tiene un efecto menor sobre el ambiente?
5: Bueno, eso ya va a ser responsabilidad de la persona de la empresa que ponga esa etiqueta. Yo creo que quizá hay algunos organismos que sí podrían ir a comprobar si eso es cierto, uh-huh, ¿no? Pero nosotros como consumidores tenemos hasta cierto punto que confiar en lo que viene en la etiqueta. Nosotros como investigadores sí tenemos que trasladar esa información. Por ejemplo, yo en un futuro me gustaría que algunos productos nos dieran esa información para que nosotros como consumidores decidiéramos. Es decir, vamos a la tienda, ¿no? Y vemos algunos productos. Y ahora está como que muy de moda que tienen unos especie de sellos, unas, uh-huh, etiquetas que nos dicen exceso de azúcar, exceso de calorías y demás. Quizá algunas personas ni les importa y sigan consumiendo, ¿no? Los que están súper jóvenes... No, ¿cuál es el problema, no?
4: Y los no tan jóvenes también.
5: Pero quizás ya las personas que tengan algún inconveniente, no sé, son diabéticos o no sé, ya empiecen a ver esas etiquetas y dicen, no, mejor voy a optar por otros productos, uh-huh, que no tengan tantos sellos, ¿no?
4: Sí.
5: Entonces, Sería muy interesante que, por ejemplo, si uno va a la carnicería, no sé, a comer frutas y eso, tuvieran unas etiquetas que nos dijeran, esta es la huella hídrica, este es el impacto que tiene en los litros de agua, sí, ¿no? Entonces, eso permitiría al consumidor tomar decisiones. ¿Qué tal si, no sé, tenemos 3 diferentes tipos de tomate, ¿sí? Y que por lo único que cambie es por esa etiqueta que diga, bueno, pues aquí se utilizaron 20 litros, aquí 15 litros y aquí 10 litros. Entonces, ya con eso, ya quizá los consumidores dirían, ah, ok, entonces voy a optar por este tipo de productos. Darle información al consumidor para que ya de alguna forma lo podamos ayudar en tomar decisiones como, pues, con más información. Entonces es algo que me gustaría, y de hecho mis investigaciones las estoy enfocando en eso, en determinar huellas hídricas de productos. Y bueno, ya en un futuro, no sé, me estoy imaginando que puede ser eso, ¿no? O sea, porque hay veces que la ciencia no, como que no la podemos bajar, por decirlo así, a las personas. Y eso creo que sería, pudiese ser importante.
4: Y otra cosa, doctora, porque me imagino, usted, como le he dicho en anteriores ocasiones, me corrige si estoy en lo incorrecto, pues sí, ¿verdad? Muy probablemente esos productos quizás sean un poquito más caros, o no necesariamente.
5: Lo que sucede es que yo considero que no deberían de serlo, pero hay veces que también quieren como la misma propaganda, ¿no? Ay, es que es orgánico, lo vamos a subir, pero quizá realmente utilizaron menos dinero. A veces son cuestiones de moda, de que las cosas orgánicas o veganas son más caras. Yo una vez fui a comer al arruino unos tacos de Jamaica.

0: mucho ejercicio, mucho consumo de suplementos, etcétera. Y que por ahí también va de la mano lo que yo veo, lo que yo oigo, lo que hacen los demás. Y por qué no, que así como seguimos a no sé qué persona ahí de sus consejos y de sus tantas cosas que nos dicen o nos bombardean, ¿por qué no acercarse a estos espacios donde pues estamos hablando desde una posición de ciencia, de resultados, de método científico? Y entonces, pues, para que veamos que, en efecto, sí podemos hacer las cosas mejor con respecto a ahorita que estamos hablando del agua. Y pasando a otros productos, vamos a decir, aquí tenemos lo que son el ejemplo de los plásticos. Los plásticos y podría, por ejemplo, nosotros cuando estamos en el supermercado, qué sé yo, hacernos esta pregunta. ¿Qué diferencia hace que yo, una sola persona, volvemos al punto, rechace una bolsa de plástico o reutilice una botella o separe mis residuos, donde en realidad los problemas son en realidad son mucho más grandes que yo? O sea, que yo y mis cuestiones personales. ¿Cómo ahí podemos poder llegar a las personas y que no se sientan como minimizadas o que sientan su impacto mínimo, donde en realidad pues no lo es?
1: Bueno, considero que cuando uno va al supermercado, pocas veces te vas a poner a pensar, muy pocas personas piensan de, voy a rechazar esta bolsa. Realmente no lo piensas, simplemente por usos y costumbres te la dan y sigues tu vida. Uh-huh. Y estos espacios creo que son la oportunidad para que las personas sí pensemos en cuando lleguemos a un supermercado y digamos, bueno, primero llevar mi bolsa, ¿no? No mi bolsa de moda, porque también hay muchas bolsas de, reciclable, ¿no? Y no sé qué. Entonces, cada vez que vas al mercado, pues compras una de reciclable en vez de...
0: Y sale la misma.
1: Y sale peor.
0: Mí no va a estar hablando, doctora.
1: Ok, bueno. Entonces, primero tienes que ya tener como que ese chip de decir, bueno, voy a llevar mi bolsa, ¿no?
0: O las dejo en el carro. Dejo en el carro y las dejo en la cajuela. Pero no, ya proyecté. Perdón.
1: Ok, bueno. Entonces, primero, pues llegar con tu bolsa. Y si tiene impacto o no, pues primero las personas te ven raro. Yo hay veces cuando se me olvidan las bolsas, porque es cierto, yo prefiero así con malabares, así yo bien paranoica, no, y a veces se me hace un poquito descortés con las personas que te están empacando. Entonces yo incluso le doy una monedita a la persona, aunque no me haya dado una bolsa. Es decir, no es por eso, o sea, no es porque no quiera darle dinero, sino simplemente es porque no quiero la bolsa. Y las personas, y pasa algo muy curioso, las personas te ven así, ¿por qué? Por ejemplo, yo a veces que iba a comprar, no sé, algo, tacos o lo que sea, un hot dog, llevo mi trastecito. Y la gente te ve. Pero hay personas que te preguntan, ¿por qué lo haces? Ajá. Y cuando te preguntan, ¡wow! Es el momento.
0: Ahora es cuando.
1: Qué interesante. Y ya con eso me doy por bien servida. Porque creas un impacto. Yo sola no voy a hacer las cosas, pero vas de poquito en poquito creando esa conciencia con algo que tú estás haciendo, algo que tú estás, no lo estás diciendo, lo estás haciendo. Y también, pues la gente te ve raro, ¿no? ¿Qué onda con esta persona, no? Pero, para al menos a mí es algo muy satisfactorio que pueda crear ese pequeño impacto. Y bueno, mi impacto no es suficiente. Lo interesante es tratar de contagiar a las demás personas, porque evidentemente esa pequeña bolsita, no solamente se necesitan muchos recursos para producirla, sino al final generalmente termina tirada y en los océanos o en alguna otra parte, ¿no? Entonces, una sola persona no puede cambiar. No puedes hacer que los demás cambien, pero sí puedes de alguna manera contagiar. Y hasta ahí. Y lo digo hasta ahí porque la verdad, incluso yo de manera personal, a mi mamá, a mi esposo, a varias personas, hasta como que lo regañaba antes, ¿no? A mi esposo, a mi mamá, no, ya no llevé los bolsos. Entonces dices, o sea, no se trata de ese plan. O sea, yo dije, ay, bueno, ya. O sea, al final, uno tiene que seguir su vida, tú haces lo que puedas, ¿no? Vengo aquí a platicar estos temas que me parecen muy interesantes y ya cada quien tome la decisión, porque tampoco me voy a atormentar a mí porque los demás no hacen

0: eso. Simplemente yo lo hago, trato de contagiar, me pongo muy feliz cuando alguien me pregunta eso y ya, es todo.
1: Excelente.
0: Es lo más que se puede hacer.
1: Y doctora, ¿qué le parece si ya vamos cerrando esta intervención del día de hoy, respondiendo a justamente lo que se nos plantea en el título del programa de hoy? ¿Qué significa para usted, y que nos quede a todos, tanto aquí a un servidor, a la doctora Natalie, saludos, que está aquí con redes sociales, a todos quienes nos están escuchando, ¿qué significa para usted decir que decidir también es cuidar?
0: Voy a revisar aquí mis notas porque es algo que me parece muy interesante, ¿no?
1: Sí.
0: Hay que entender que cada decisión tiene consecuencias, ¿sí? Incluso las más pequeñitas que tengamos. Y no se trata de vivir todos así como paranoicos y decir, pues, así con cierta culpa. Uh-huh. Hay que disfrutar de la vida,
1: sí,
0: pero con responsabilidad, ¿no? Y yo creo que este espacio no se trata de regañar a nadie, se trata de compartir conocimientos, uh-huh, y se trata de que cada quien, que al menos ya estuvimos aquí una hora platicando, quizá hay datos que no sabían, creo que ojalá que las personas que nos están oyendo se queden con esta idea. Tú sigue bañándote rápido, ¿no? No gastes agua, ¿no? Uh-huh. Está bien. Pero fíjate que solamente el impacto es el 4%. Si de verdad quieres cuidar el ambiente, que te preocupan estos temas, lo primero es cuestiónate, ¿qué estoy haciendo? Uh-huh. ¿Sí? Después de que me cuestione, ¿qué estoy dispuesto a hacer? Uh-huh. Porque no voy a hacer el cambio así, ya. O sea, no se trata de eso. Se trata de hacer poquito a poquito, ¿sí? Cambiar pequeños hábitos, como en la vida. Quiero bajar de peso, bueno, pues primero dejo un refresco, el panecito y demás. Así se van haciendo las cosas y puedes ir contagiando a los demás. Entonces, decidir es primero cuestionarnos, ¿no? Reflexionar y así, pues, tomar las decisiones que realmente estemos dispuestos a hacer, sin traumarnos, sin querer cambiar a los demás. Uh-huh. Eso es muy importante. Cambia tú primero.
1: Sí.
0: Y después podrás contagiar a los demás.
1: Totalmente de acuerdo. Doctora, muchísimas gracias por aceptar nuestra invitación al programa. Yo estoy seguro que para todos fue una información nueva, o incluso retomar cosas que ya sabíamos, pero ahora ponerlas en el contexto de nuestra vida y de nuestro impacto en el ambiente, en todo prácticamente. Muchísimas gracias. Estuvo
0: gracias
1: con nosotros la doctora Ana Laura Bautista Olivas. Y aprovechamos para también darle las gracias en Operación Técnica, en memoria de Noé Corrales y actualmente a Karina Quijada. En redes sociales, aquí presente, la doctora Natalie Montoya Camacho. Un servidor, el conductor Jesús Enrique Chaniguera. En dirección técnica, Griselda Calvo Corral. Y el coordinador general del programa, Francisco Javier Parra Vergara. Muchísimas gracias a todos y nos vemos y nos escuchamos el próximo jueves. Muchas gracias.
2: Muchas gracias. 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

0: Revista del Consumidor Radio. ¿Alguna vez te has preguntado qué contiene la pasta dental que usas todos los días? Si no lo sabes, quédate porque hoy en Revista del Consumidor Radio te enseñamos cómo preparar tu propia pasta dental en casa. Y lo mejor, su preparación te toma solo 30 minutos.
1: ¿Blanco o rojo? ¿Con yema o sin ella? Existen muchos mitos alrededor del huevo. Hoy te contamos la verdad sobre uno de los alimentos más consumidos en México y cómo puedes aprovecharlo mejor en casa. ¡Acompáñanos!
0: Revista del Consumidor.
1: Hoy vamos a preparar una tecnología doméstica, que es una excelente alternativa a los productos industrializados. Pasta dental. Además, es una receta validada por el Laboratorio Nacional de Protección al Consumidor.
0: Antes de comenzar, te compartimos los ingredientes que vamos a necesitar. 3 cucharadas de agua purificada. 2 cucharadas de glicerina pura. 2 cucharadas de lauril éter sulfato de sodio. Media cucharadita de carboximetil celulosa. 1/4 de cucharada de carbonato de calcio. 1/4 de cucharada de mentol. Y 6 gotas de esencia de menta.
1: Ahora, los utensilios que debemos tener a la mano son: una cuchara sopera, una cucharita cafetera, un tazón pequeño de vidrio, un tarro pequeño de plástico con tapa y un batidor de globo. Una vez que tenemos todo listo, vamos al procedimiento.
0: En el recipiente de vidrio, comenzamos vertiendo agua purificada, la glicerina y el mentol. Mezclamos con ayuda del batidor de globo hasta integrar los ingredientes. Sin dejar de mover, agregamos carbonato de calcio y la esencia de menta.
1: Después, incorporamos el lauril éter sulfato de sodio y agitamos suavemente hasta que se disuelva por completo. Poco a poco, añadimos la carboximetilcelulosa lentamente sin dejar de mover, hasta obtener una mezcla homogénea y con una consistencia más sólida.
0: Por último, envasamos la pasta dental en el tarro. Tapamos muy bien y etiquetamos con la fecha de elaboración y de caducidad. En este caso, esta pasta tiene una caducidad de 6 meses y rinde aproximadamente 63 gramos, o bien 50 mililitros.
1: Es importante que tomes en cuenta algunas recomendaciones de uso. Este producto no debe ser utilizado por menores de 6 años. En el caso de niñas y niños mayores de 6 años, puedes sustituir el mentol por esencia de cereza. Si tienes sensibilidad dental, recuerda consultar previamente a tu odontóloga u odontólogo. Para conservar mejor el producto, te recomendamos mantener el recipiente bien cerrado, en un lugar fresco y seco y fuera del alcance de niñas y niños. Recuerda que todos los ingredientes que utilizamos en esta tecnología doméstica pueden encontrarse en establecimientos donde vendan productos de cuidado personal, belleza o cosmética, también conocidos como droguerías.
0: Preparar tu propia pasta dental en casa tiene varios beneficios. Requiere pocos ingredientes, son fáciles de conseguir, tiene certeza sobre su origen y además representa un ahorro económico. Incluso esta receta puede ser el inicio de un nuevo emprendimiento.
1: Anímate a preparar tu propia pasta dental y etiquétanos en Instagram usando el hashtag Tecnología Doméstica Profeco.
0: También puedes consultar esta tecnología doméstica en nuestro canal de YouTube, Profeco TV.
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0: El huevo es tan importante en la alimentación que desde 1996 se conmemora el Día Mundial del Huevo. Se celebra cada segundo viernes de octubre con el objetivo de difundir su valor nutrimental y su papel en una dieta equilibrada.
1: Y no es casualidad. El huevo es un alimento completo, práctico, rendidor y versátil, por lo que se ha convertido en un protagonista en la alimentación de las familias mexicanas.
0: Es una excelente fuente de proteína animal. La clara está compuesta principalmente por albúmina, mientras que la yema aporta grasas saludables, proteína, hierro, azufre y vitaminas A, B, D y E, Aunque contiene colesterol, su consumo moderado forma parte de una alimentación equilibrada.
1: Además, el huevo es una alternativa accesible a la carne o al pescado. Es fácil de masticar y digerir, y combinado con otros alimentos, puede integrarse a distintos planes alimenticios.
0: Su uso no se limita al desayuno. También sirve para espesar salsas, esponjar pasteles y dar ese color dorado tan característico al pan. Incluso fuera de la cocina, el huevo está presente en pastas, productos de belleza y fertilizantes.
1: En 2024, el consumo de huevo en México por habitante alcanzó los 24.4 kilos y representa el 12.6% de la producción pecuaria nacional. Nuestro país es autosuficiente y se ubica en el sexto lugar a nivel mundial.
0: Esta actividad se concentra principalmente en Jalisco, que aporta poco más de 54%, seguido de Puebla, con casi el 15%.
1: Para el consumo existen dos tipos principales de gallinas: las ligeras, que producen huevo blanco, y las semipesadas, productoras de huevo rojo. Es importante aclarar que no hay diferencia en su valor nutrimental. A pesar de todos sus beneficios, alrededor del huevo existen dudas y creencias que se repiten con frecuencia. Por ejemplo, se suele pensar que el huevo eleva el colesterol. Sin embargo, su equilibrio de grasas tiene un efecto protector y en la mayoría de las personas, su consumo no incrementa el colesterol en la sangre.
0: También hay quienes creen que consumir el huevo crudo es mejor. Pero esto no es así. Para aprovechar sus nutrientes y evitar riesgos a la salud, es necesario cocinarlo, ya que crudo puede aumentar la probabilidad de contraer salmonela.
1: Otra duda común es si debe lavarse el huevo antes de guardarlo. El cascarón es poroso y cuenta con una membrana natural llamada cutícula. Al lavarlo y almacenarlo, facilitas la entrada de bacterias. Si el cascarón está sucio, lo mejor es limpiarlo con un paño seco.
0: Y aunque algunas personas prefieren consumir solo la clara, es importante saber que la clara y la yema se complementan. Al desechar una de ellas, se pierden nutrientes esenciales que hacen del huevo un alimento completo.
1: Para un mejor consumo y conservación del huevo, tome en cuenta estas recomendaciones. Evita dejar los huevos o los alimentos que los contengan a temperatura ambiente, ya que el huevo es un alimento muy sensible a los cambios bruscos de temperatura, sobre todo al calor.
0: Revisa siempre el cascarón. Debe estar limpio y sin fisuras. Si están rotos, deséchalos. Así evitarás enfermedades gastrointestinales.
1: Lávate las manos al terminar de manipularlos. Evitarás la contaminación cruzada.
0: No lo consumas crudo. Puedes ponerte en riesgo de adquirir salmonelosis.
1: Ya sea que esté cocido, duro o forme parte de algún platillo, consúmelo pronto.
0: Con información clara, puedes aprovechar mejor sus beneficios y consumirlo de forma segura.
1: No olvides consultar la herramienta ¿Quién es quién en los precios?, ya que te permitirá comparar precios para tomar las mejores decisiones de compra. Entra a qqp.profeco.gov.mx.
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3: Durango suena. El paisaje sonoro del estado de Durango recupera los ecos de su amplia y diversa geografía, que abarca desiertos, bosques y ríos, entrelazados con los sonidos de su fauna representativa.

A continuación, somos testigos del canto cardenche, grabado en la comunidad de Sapioris, seguido por un fragmento de El Cantar del Curandero, interpretado en lengua Odam, un relato perteneciente a las comunidades originarias de la Sierra de Durango.

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1: El recorrido continúa por el centro histórico de Durango, donde encontramos sonidos cotidianos, los camiones que venden gas, los comerciantes ambulantes y, por supuesto, la radio.

0: ¡Feliz tarde! 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
1: Nos adentramos en las sonoridades de las fiestas regionales que también tienen presencia con la cruz de la danza Tepeyac de Pluma o las celebraciones patronales de Pánuco de Coronado.
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0: norte, las montañas guardan raíces ancestrales.
1: Iclaltecuyot, Mesco, Tilimia, Icaclactolme, Tiguan del Guayoyo Lime.
0: En la mesa mexiquense se sirve el corazón de la tierra.
2: ¡Acociles! ¡Pásenle tus papas en el agua! ¡Su papa los sus aguacates!
0: En cada barrio y explanada se marcan los sueños, la pasión y los días inolvidables. Las pirámides tocan el cielo y la historia respira entre piedras antiguas.

Al oeste, los lagos y bosques cobijan a las monarcas y tardes serenas. El sur abraza el gusto serrano y agrícola. En el noroeste y suroeste, caminos y serranías unen pueblos pequeños, voces de comunidad y tradición.

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